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6: La radio te informa la hora. Son las 7.
0: Las 7. Y 30 minutos.
7: Y 30 minutos.
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0: Radio te informa la hora. Son las 8.
1: Las 8.
0: Y 4 minutos.
2: 4 minutos.
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La radio te informa la hora. Son las 9 en punto. Las 9 en punto. 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

Fonseca, Juanes, en la posición número 20 con Antes que el tiempo se vaya. Disfrútate el Top 20 Countdown Global antes que el tiempo se vaya. Yo soy Héctor Eleni, así arrancamos con el conteo regresivo de las 20 canciones más calientes de la semana en este Labor Day Weekend Edition. Espero que todas estén pasando bien chévere. Como siempre digo, yo es de maravilla en Get Ready, porque este countdown va a estar encendido y prendido como debería ser. Sígueme en las redes, actívate conmigo por ahí, arroba

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1: Llegó el momento de presentarles música nueva y aquí les traigo esta bachatica a cargo de Ralphie Dreams. Esta se titula Maldito Amor. Escúchala ahora en el Top 20 Countdown Global con Héctor el Nene.

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1: Y por segunda semana consecutiva, esta es la canción trending. Estamos hablando de lo nuevo de Karol G. Esta se titula Baby Wow. Escúchala ahora en el Top 20 Countdown Global con Héctor el Nene.

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1: 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Te informa la hora. Son las 10.
0: Las 10.
1: Y 34 minutos.
2: Y 34 minutos.
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1: Ya estamos de regreso. Y ahora continuamos con el Top 20 Countdown Global. Con Héctor el Nene.

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1: Y aquí les traigo música nueva de dos leyendas de la música. Estamos hablando de Chrissy Hayes junto a Dominic Marte, en este caso cantando salsa y en inglés principalmente. Escúchala ahora en el Top 20 Countdown Global con Héctor el Nene. 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
1: No sé, número 12.

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2: Y este clásico global salió en el 2012 como parte de la edición especial Otro Nivel de Música Reloaded de Jay Álvarez. Escúchala ahora, la pregunta, en el Top 20 Countdown Global con Héctor el Nene.

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0: La radio te informa la hora. Son las 11 en punto. Las 11 en punto. 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
1: Ya estamos de regreso. Y ahora continuamos con el Top 20 Countdown Global con Héctor el Nene. Número 10.

Shakira junto a Bele Algo, tú en la posición número 10. Yo soy Héctor el Nene, estás escuchando el Top 20 Countdown Global, el conteo regresivo de las 20 canciones más calientes de la semana, Labor Day Weekend Edition. Recuerda que te puedes comunicar a través de nuestra línea global al más 1-313-944-3240. Ahí puedes enviar tu saludito y también me puedes decir qué canción tú crees que va a ocupar o debe ocupar la posición número 1 esa semana. Hablando de eso, aquí los dejo con la que ocupa la posición siguiente: Jay Wheeler, de lejitos, en la 9.

0: suene. Boy Wonder, Chosen Few.
1: Eso es el Top 20 Countdown Global. Y tú también puedes ser parte del conteo. Envía una nota de voz a WhatsApp y la línea global 1-313-7777.

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1: Nuevamente la artista trending de la semana se llama Karol G. Oye, a raíz de la química mostrada en la promoción de Still, las redes sociales y diversos medios de espectáculos han encendido las alarmas sobre un posible noviazgo entre ambos artistas cuando se habla de Karol G junto a Bruno Mars. Bruno Mars alimentó las teorías al publicar mensajes dedicados diciendo como que enamorarse de una latina. Mientras que personalidades de internet e influencers han analizado las miradas y la cercanía de ambos en fotos recientes y dicen, ¿será que hay algo entre Karol G y Bruno Mars en serio? Bueno, no se sabe, pero sabemos que las latinas son difíciles de resistir, ¿no? Escucha a Karol G ahora, Latina Forever en el Top 20 Countdown Global con Héctor El Nene.

porque en breve regresamos con más del Top 20 Countdown Global. 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Ya estamos de regreso. Y ahora continuamos con el Top 20 Countdown Global. Con Héctor el Nene. Número 5.

0: 5 Zion, Chencho Corleone, Caducase, y esto continúa, esto sigue, ahora es que se pone picante en este Labor Day Weekend Edition del Top 20 Countdown Global con Héctor Elden. Aquí lo veo con la posición número 4, Maluma, tu recuerdo.
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3: Número 3.

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1: Y aquí les traigo algo new de Aria Vega junto a Ryan Castro. Esta canción se titula Chévere y suena chévere ahora en el Top 20 Countdown Global con Héctor el Nene.
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2: Esta salió en el 2008 en el disco titulado La Melodía de la Calle. Estamos hablando de Tony Dice junto a Yandel. Permítame. En el Top 20 Countdown Global con Héctor el Nene.

0: favorita. Yo me voy, pero por supuesto lo tengo que dejar con la posición número uno esta semana. Y le toca al rey y al príncipe Romeo Santos, Prince Royce, Dardos. Nos vemos.
1: Número

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0: La radio te informa la hora. Son las 12. Las 12. Y 3 minutos.
1: 3 minutos.
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0: 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La radio te informa la hora.
1: Son las 12.
0: Las 12 y 30 minutos.

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0: La radio te informa la hora. Es la una.
1: Es la una.
0: Y dos minutos.

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0: La radio te informa la hora. Es la una.
1: Es la una.
0: Y 33 minutos.
1: Y 33 minutos.

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0: La radio te informa la hora. Son las 2. Las 2. Y 31 minutos.
1: Y 31 minutos.
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0: políticas, de conquista, de teorías o de guerras. 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

0: La radio te informa la hora. Son las 3.
1: Las 3.
0: Y 2 minutos.
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7: La radio te informa la hora. Son las 3.
1: Las 3. Y 30 minutos. 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
0: La radio te informa la hora. Son las 5 en punto. Las 5 en punto.
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1: La radio te informa la hora. Son las 6 en punto.
2: Las 6
1: en punto.

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0: La radio te informa la hora. Son las 7.
1: Las 7.
0: Y 32 minutos. 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

0: La radio te informa la hora. Son las 8.
1: Las 8.
0: Y 30 minutos.
2: Y 30 minutos.
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0: la radio te informa la hora. Son las 9.
1: Las 9.
0: Y 33 minutos.
2: Y 33 minutos.
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0: la radio te informa la hora. Son las 10 en punto. Las 10. Las 10 en punto. 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

0: La radio te informa la hora. Son las 11 en punto.
1: Las 11.
0: Las 11 en punto. 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
5: 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The I Love Reggaeton Radio Show con DJ Casanova, el que controla. Te tengo otra mezcla dura ahora que se la queremos dedicar a mi gente de Centroamérica y de México, que por ahí viene la independencia de Centroamérica el día 15 y la de México el 16 de septiembre. De hecho, nosotros tenemos una fiesta en Newburgh, New York. More info about that en I Love Reggaeton Radio. .com right now, Sawi con Yandel, que se van a la...

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tiene una fecha ya en Medallo. De verdad que se está moviendo otra vez. Parece que está, ya tú sabes, que volviendo otra vez a la rutina. Otro que está también rompiendo en el Top 5 Countdown es Omar Courts y

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1: Bueno, y este fue el junte que todo el mundo para ese tiempo quería, pero también esta canción creó tensión entre Daddy Yankee y Don Omar, el palo Déjala, que después que salió esta canción, todo el mundo empezó la comparación entre ellos dos, y Don pues se quería coronar el rey del reggaetón, y Daddy Yankee was like, yo, not so fast, yo fui primero que tú, y ya tú sabes, revolú que se armó después de ahí con el concierto de los Kings of Kings y todo lo demás, pero por lo menos nos dejaron esa pieza musical que hoy está sonando en el I Love Reggaeton Radio Show con DJ Casanova.

0: que le pertenece a Jay Wheeler. Y Jay, ya tú sabes que él no le tiene miedo a la controversia y se metió en un lío ahí con uno de sus fanáticos porque quería sacarse una foto con él, pero él andaba con la familia. De hecho, tenía a la niña de él en la mano y dijo, oh, it's not the right time. La gente a veces que no entiende de que los artistas también son seres humanos y cuando anda así con la familia no es lo mismo que cuando está en una presentación, un concierto o está preparado para ese tipo de cosas. En todo caso, no le ha afectado en nada porque el tema sigue subiendo como espuma y esta semana nuevamente está
1: número uno
0: de lejitos.

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2: 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Te contamos los demás tendencias esta semana en el Top 20 Countdown Global con Héctor el Nene. Número 20.

20 Countdown Global ahí en la posición número 20 con Baby Wow, arrancando ya el conteo regresivo de las 20 canciones más calientes de esta semana. Yo soy Héctor Elene, saludito para ti, para aquel otro, bueno, para todos. Desde ya estamos activos y positivos como siempre. Sígueme en las redes, arroba Héctor Elene 1, arroba Top 20 Countdown Global. Actívate también con la línea global, ahí nos puedes escribir directamente, te puedes comunicar con nosotros ahí al WhatsApp, al más 1-313-944-3240. Y vamos a lo que vinimos. ¡Qué guay! Llegó tu favorito en la 19.

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2: 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Héctor el Nene 1.
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2: 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Número 16.

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4: Ya estamos de regreso. Y ahora continuamos con el Top 20 Countdown Global. Con Héctor el Nene. Número 15.

tú en las redes. Sígueme ahí, follow me, arroba HectorLN1, como también arroba Top 20 Countdown Global. Y en la línea global, puedes enviarme un mensaje de voz o como quieras hacerlo al más 1-313-944-3240. Y aquí los dejo con la posición número 14, Shakira, Burna Boy, Die Die.

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1: Seguimos estrenando música nueva del disco nuevo de Wisin, titulado Universidad del Perreo. Y en este caso colabora con Ivy Queen, la diva, la potra, la caballota, dándole hasta abajo en el Top 20 Countdown Global con Héctor el Nene.
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1: No sé, número 12.

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2: Vámonos con este clásico global a cargo de Tego Calderón junto a Don Omar Bandolero en el Top 20 Countdown Global con Héctor el Nene. Súbelo.

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1: Ya estamos de regreso. Y ahora continuamos con el Top 20 Countdown Global con Héctor el Nene, número 10.

esto sigue picante y excitante. Ahí se fue Maluma, tu recuerdo, en la posición número 10 y entrando en el Top 10 dentro del Top 20 Countdown Global. El conteo regresivo de las 20 canciones más calientes de la semana con este que les habla, Héctor Elere. Sígueme en las redes, arroba Héctor Elere

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1: Y están saliendo bachateros nuevos, jovencitos que están rompiendo. Y este es uno de ellos. Les presento a Rainy Rodríguez, una de las promesas de la bachata. Y esta canción se titula Búscame. Lo nuevo, escúchalo aquí primero en el Top 20 Countdown Global con Héctor el Nene.

Eso es el Top 20 Countdown Global. Y tú también puedes ser parte del conteo. Envía una nota de voz a WhatsApp y la línea global 1-313-944-3240. Número 7.

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1: Le hizo creer al mundo entero de que podían inscribirse para aprender en la Universidad del Perreo. Y no les mintió, simplemente que la gente en verdad pensaba de que iba a ser una educación online, con maestros y todo. Y no es así, es que simplemente te va a dar una educación en la Universidad del Perreo musicalmente. Estamos hablando del nuevo disco de Wisin, y en este disco ha colaborado con muchos. Y estamos estrenándolos todos uno a uno hasta que no quede ninguno en esta edición del Top 20 Countdown Global. Aquí los dejo con Wisin, Jory Boy, El Espejo.
2: Jory Boy, en conexión con W.

porque en breve regresamos con más del Top 20 Countdown Global. Con Víctor y Nini. Ya estamos de regreso. Y ahora continuamos con el Top 20 Countdown Global. Con Víctor el Nene. 5. Número 5.

5, ahora que se puso la cosa caliente, ¿quién crees que ocupará la posición número 1 esta semana? Quiero saber tu opinión y recomendación. Aquí en la línea global, al más 1-313-944-3240 al WhatsApp. Y continuamos en la posición número 4. Tenemos a Ozuna, Una Aventura.

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1: Seguimos estrenando música nueva del disco nuevo de Wisin, la Universidad del Perreo. Y en esta colabora junto a Capo y se titula Muévelo pa' mí. Escúchala ahora en el Top 20 Countdown Global con Héctor el Nene.

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2: Vámonos con este clásico de D.Y. Daddy Yankee, el Big Boss, el jefe. Lo que pasó, pasó en el Top 20 Countdown Global con Héctor el Nene. Vamos allá.

0: gracias por la sintonía y espero que se hayan disfrutado esta edición del Top 20 Countdown Global. Recordándoles que nos pueden escuchar nuevamente la próxima semana en esta tu emisora favorita, en el mismo dial, a la misma hora. Y por supuesto, no me podría ir sin presentarles la posición número uno. Y por primera vez le toca a Aria Vega junto a Ryan Castro. Esta se titula Chévere. ¡Nos vemos!
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2: Aria Vega, Ryan Castro.

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0: Informa la hora. Son las 2 en punto.
1: Las 2. Las 2 en punto.
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5: 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Desde ya comienza a reportar la sintonía.

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2: Seguimos el party ahora con salsa. Vengo bajando con Gilberto Santa Rosa, J Balvin, Luis Figueroa,

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3: La radio te informa la hora. Son las 3 en punto.
1: Las 3.
3: Las 3 en punto.
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3: Seguimos el party ahora con merenguito urbano. ¿Cuál quieres escuchar? Reporta la sintonía en mis redes sociales, arroba DJ Red del Colorado. Ponte pa' mí que estoy pa' ti. Vengo bajando con la bichota Karol G. Arrancando esta mezcla con Manuel Turizo, Rawayana, Inglés en Miami. Sonando bien duro en tu radio. Esto es el...

se fue capaz, sonando bien duro en tu radio, merengue urbano con el Colorado. Esto es el Party Mix. Continúa reportando tu sintonía, en qué parte del mundo estás bailando y gozando. Vamos para la salsa, a esta hora complaciendo al corillo de Seattle, Washington. Dale volumen, lo muerte de la música latina urbana suena en tu radio. Con

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0: Radio te informa la hora. Son las 4.
1: Las 4.
0: Y 3 minutos. 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
2: Ahora sí. ¿Me escuchan bien allá? Can you hear me now? Can you hear me now? Ahora sí.
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2: Ok. Estoy ready. Sounds good? ¿Suena bien? Ok. Let me know. Janes, good? Ponme en el chat, good. Ponme ahí, good. Good, good, good. Let me know, let me know. Ok, estamos ready. Ahora sí. Welcome to the party. Welcome. Bienvenidos. Desde Italia estoy ya. Live desde Italia. Desde Positano. Aquí, ustedes saben que aquí son 6 horas hacia adelante. So aquí son la medianoche. Son las 12:05. Exactamente, 12:05 de la madrugada. Me voy a trasnochar por ustedes aquí. A que ustedes vean cómo yo los quiero. Me voy a trasnochar por ustedes, mano. Mira qué bonito. Hice estas tomas de dron hoy. Estamos en vivo a través de la Mega en Nueva York, la Mega en Puerto Rico, el Nuevo Sol en Miami, Orlando, Tampa y Los Cayos también. Ya prendí las cámaras en nuestra aplicación, la música app y también en mi canal de YouTube, Alex Sensation Music. Ya prendí las cámaras. Conéctate rápido. No puedo hablar muy duro porque aquí están los vecinos. No quiero levantar los vecinos. No puedo gritar mucho. ¿Ok? Eso ya saben. Entra YouTube Alex Sensation Music y la música app para que veas el live. Y también estamos en vivo en todas nuestras emisoras. Gracias por la sintonía. ¿Estamos ready? Vamos arriba, vamos arriba, vamos arriba. Musiquita, mami.

0: pero aquí son 6 horas hacia adelante, eso, ya tú sabes. Papam. ¿Cómo quedaron las tomas? ¿Quedaron bonitas? Estamos en Positano. Esto es parte de la costa amalfitana, ¿no? De Amalfi Coast, aquí en Italia. Esta ciudad, pues, nos encanta mucho. Siempre estamos aquí, pero vamos a todas las ciudades. Son como 7, 8 ciudades, una tras de la otra, aquí en la costa, ¿no? Cada una, uno llega, puede ir en botecito. Tienen como unos botecitos chiquitos, como unos taxis, que lo llevan a uno a cada ciudad. Puede rentar un bote o puede ir en ferry, también tienen ferry. Aquí está Capri también, la isla de Capri. Así que aquí me robé la wifi de aniversario. Los septiembre nos pegamos una voladita para acá siempre. Una luna de miel con la wifi. Gracias, pero estoy aquí cumpliéndole al pueblo siempre. Siempre con ustedes. Así esté de viaje, no los dejo solos. No se preocupen. Aquí estamos, aquí estamos. Ahora no sé si voy a aguantar hasta las 4 de la mañana, porque aquí son las 12 y 37 de la madrugada. Voy a tratar de aguantar hasta las 4 de la mañana. Voy a tratar. Ay, Diosito santo. Dame un cafecito, mami. ¿Dónde está la wifi? La wifi está escondida. Venga, mami, venga. Venga, que usted está bonita, venga. Usted está linda. Déjese ver. Venga, mami, venga. Saludo ahí. Saluda a la wifi. La wifi está súper contenta porque está una de sus ciudades favoritas en el mundo. Y tú sabes cómo dice por ahí el dicho. Happy wife, happy life. Ve la cosa. How are you, baby?
1: Muy bien.
0: ¿Está contenta?
1: Sí.
0: ¿Comiendo rico?
1: Riquísimo.
0: Llegamos ayer y llegamos, yo derecho llegué a hacer el programa y ella se fue con la prima mía, vinimos con la prima mía que es su mejor amiga y se fueron a comer, a andar. Tiene su best friend aquí también para que la acompañe mientras que yo trabajo, así que no se sientan mal. Ella también tiene su best friend aquí. Yo voy a estar aquí con ustedes un ratito. Estamos compartiendo con el pueblo. Gracias por la sintonía. Una semana muy linda, ¿no? Esta semana, para mí, pues, tuve la oportunidad de cumplir uno de mis sueños, que era lanzar el primer pitch, lanzar la primera bola en uno de los juegos de los New York Yankees. Desde que yo era un teenager, así un nene, yo quería, ese era uno de mis sueños, poder lanzar la primera bola en el juego de los New York Yankees. Cuando me dieron la noticia hace par de semanas, yo estaba súper nervioso. Yo dije, voy a meter la pata, voy a tirar un 50 cent allá, voy a meter la pata. Entonces me puse a practicar, practiqué todos los días. Ustedes vieron el video que yo subí practicando y lanzamos un strike. Y desde el mound, un saludito para Ahmed Rosario de los New York Yankees de República Dominicana, uno de los mejores jugadores que tiene los New York Yankees. Ahmed, yo iba a lanzar del frente del mound y él me dijo, no, Alex, me gritó, desde el mound, tú puedes. Y me monté al mound y lancé un strike. Muchacho, ahora el problema es que después de eso, me han llamado de muchos equipos de béisbol que me quieren firmar. Me han llamado, los mismos Yankees me tiraron que cuánto por 3 años. Tengo que preguntarle a la wifi si me da permiso, pues yo trabajo mucho. Mami, ¿usted me va a jugar béisbol? Usted me deja lanzar la bola. Ella dice que esa bola es mía. Ese bate es mío. Ok, hágale pues, va para allá. I love you. Ay, ay, ay, ay, ay. Ok. Gracias a toda la gente, gracias de verdad, de corazón. Fue un sueño hecho realidad. It was a dream come true. Gracias a ustedes. Alex desde el Cibao Central RD apoyándote. Gracias, mi hermano Wilson Arias Tejada. Ok, feliz aniversario. Gracias, mi amor. Ruth, si baja. Si baja, sube. Si sube, baja. Alex, un saludo para mi hija Daniela Vázquez, que está cumpliendo hoy 27 añitos de parte de su mamá y sus hermanas Lorena y Melanie. ¿Qué más te puedo mezclar? ¿Quieren bachata o merengue ahora primero? Alex, shout out to my daughter Mia Payo en Punta Cana, celebrando contigo de parte de César. Alex Sensation, me encanta Positano, gracias mi hermano. Pulso Crema, all right, la gente de Tampa en la casa. Happy anniversary, thank you, desde el Callao. Chimpum, Callao. Bachata primero o merengue, ¿qué quieren primero? ¿Merengue o bachata? Primero vamos tropical, estamos tropical, después viene el urbano. Bachata, ok. ¿Cuál tú quieres? Está pegado Dalvin, ¿ah? Dalvin la melodía, muchacho. Yo tengo un par de boletitos para verlo aquí en los Estados Unidos. Bueno, aquí en Italia no, todavía no, pero viene para Italia también. Allá en los Estados Unidos tengo boletos para ver a Dalvin la melodía. Esta canción va para todas las reinas del mundo, incluyendo la mía. Dime.

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1: ¿Cómo quedó eso? ¿Ah? Muchacho, estoy sudando, déjame sentarme un momentito. Me tienen haciendo ejercicio ustedes aquí. Aquí en la 1 y 21 de la mañana. ¿Estoy hablando muy duro? ¿No? ¿Estamos bien? No se escucha muy duro, ¿no? No quiero despertar los vecinos aquí, tú sabes. Aquí en la 1 y 21 de la madrugada, 6 horas adelante en Italia. Estoy aquí acompañándolos un ratito. Voy a tratar de hacer el live completo. Voy a tratar. Mira la wifi como me mira. Venga, denme esa mirada aquí, venga. Venga para acá. Mírame así aquí, ven. Yo dije eso y mira. Llegó la ley. Llegó la police. Llegó Nereida. Hola, Nereida.
2: ¿Hasta qué horas tengo permiso, mami? Una horita más nomás. Una horita más.
3: Una horita, sí, porque los vecinos se van a despertar.
1: Los vecinos se van a despertar. Y si no hago bulla. Yo no hablo por el micrófono, apago el micrófono. Ok. Ok. Una horita más entonces. Una horita más. Ok. Me dieron permiso a dar una hora más. Ok, gracias. Grazie mille. Grazie, bambina. Sí, italiano mío. Un italiano

Coupey, Ángel y Yari. Feliz cumpleaños a Mariela Vázquez de D-Land, Florida. Saludo desde Guánica a Wilda, Aurea, José y Windy. I love you, baby, I love you. Roxy Nelson Vanessa de Miami. Gracias, mi hermanito DJ Realistics 305. Ok. Alex, uno de los buenos, mi amor. Gracias, Carmen y Chris, mi gente de Toronto. Toronto en la casa. DJ Brandon de Santiago, Ciudad Corazón. ¿Quién más está por aquí? Mira, mañana, no olviden que mañana, mi gente de Paterson, New Jersey, mañana tenemos el gran desfile y festival dominicano de Paterson, New Jersey, con mi gran amiga, mi querida Elsa Mantilla. Así que mañana va a estar la carroza de la Mega. Tenemos una carroza hermosísima. Viene La Perversa. Va a estar con nosotros en la carroza. La Perversa. Pero hay más. Hold on. Hay más todavía. Hay más. En la carroza de la Mega también va a estar con nosotros Ronnie GTA. Súper pegado. Ronnie GTA y La Perversa. Mañana en el desfile dominicano de Paterson, New Jersey. Van a estar todos nuestros mega DJs presentes, mi hermano Arturito Sosa, todo el combo de la Mega va a estar ahí. Yo ya me excusé con Elsa Mantilla porque tenía estas vacaciones planeadas con la wifi y nos cruzamos de fecha ahí, pero el próximo año, si Dios quiere, estoy allá con ustedes. Estoy de luna de miel, me estoy enfriando. Tienen que darme un breakcito ahí, por favor. Dame un break. All right, vamos al reggaetón. Nuevas

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0: Respect. Do this live. 2 a.m. in Italy. Y aquí estoy metiendo mano en vivo para ustedes, para mi gente. Ok? I love you. Pero la wifi manda. La wifi me dio. Conchale, mano. Yo quiero seguir. I want to keep on going. Yo quiero seguir. Saludito a Julie de su esposo Will en Puerto Rico. Mi gente de la Suiza Bakery. Y mi gente de Wesley Chapel. Mi gente del Bronx. Oye. Uf, estoy sudando aquí. Estoy bailando aquí. Me tienen bailando ustedes. Haciendo coreografía, haciendo de todo aquí. Ok. Alex, saludito para la wifi Daniela, que esperamos nuestro primer bebé. Y arriba El Salvador, desde Santa Clarita, California, mi gente del Salvador. Oye, la pasamos increíble también. Quiero saludar a toda la gente que estuvo conmigo el domingo pasado en el festival Soy Salvadoreño en Long Island. Gracias, toda mi gente linda del Salvador. Qué locura de festival, me encantó. Voy a regresar el próximo año, si Dios quiere. Y también vamos a hacer otra vez el live desde El Salvador.
1: La radio te informa la hora. Son las 6 en punto. Las 6 en punto.